0: Latinoamérica ahora da la bienvenida a nuestros oyentes de Canberra, Australia y los hermanos del continente latinoamericano, comenzando por el norte, pasando por el centro y el Caribe, hasta el mismo sur. Además, a todos aquellos que hablan y entienden nuestro idioma y que se unen a nosotros semana a semana.
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0: Muy buenas noches y buenos días a quienes nos escuchan esta noche en Canberra y en muchos otros lugares. Comenzamos reconociendo a los pueblos Ngunnawal y Ngambri, los custodios tradicionales de la tierra en la que nos reunimos. Presentamos nuestro profundo y humilde respeto a los aborígenes del pasado y del presente y extendemos este respeto a cualquier pueblo aborigen e isleño del Estrecho de Torres. Mariluz González, junto a Eduardo González, les saludan una vez más, deseando se encuentren muy, pero muy bien, especialmente de salud. Elija Latinoamérica ahora, su sintonía los días miércoles de 8 a 9 de la noche. Saludamos con sincero cariño a familiares y miembros de nuestra comunidad, muy especialmente a aquellos que se encuentran delicados de salud. Extendemos este saludo a todos nuestros oyentes y cuerpo diplomático de países latinoamericanos. Si hubiesen problemas durante la transmisión, por favor, envíenos un mensaje a mi celular al 0449-266-680. Gracias por acompañarnos esta noche.
1: Y como siempre, yo también me sumo a esta bienvenida. Y por supuesto, a nuestros amigos de Canberra en primer lugar, porque son los que son nuestros oyentes más regulares. Y también tenemos amigos que nos escuchan en varias partes de Australia, incluyendo la Gold Coast, Sunshine Coast y también en Wollongong. Dos chicas muy simpáticas que siempre sabemos que están con nosotros. Así que bienvenidos a todos. Y esta noche, como de costumbre, tenemos muchas cosas para compartir con ustedes. Tenemos anuncios, noticias locales y nacionales y también noticias de Latinoamérica y del resto del mundo.
0: Muchas gracias, Eduardo. Vamos a comenzar con una rumba interpretada por Ana Yee.

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Este programa sale al aire cada miércoles de 8 a 9 de la noche gracias a la continua ayuda del gobierno federal y local junto a un grupo de valiosos voluntarios que se rige por un estricto código de conducta y claros protocolos. El refrán de esta semana es el siguiente: quien canta, su mal espanta. Esto quiere decir que la alegría de cantar ayuda a olvidar las penas. Escrito por Víctor Hugo. Les recordamos que la fiesta de las flores todavía está abierta. Termina este domingo 11 de octubre. Como siempre, está ubicada en el Commonwealth Park, Park Street, en Canberra. Los horarios de trabajo son de 9:30 de la mañana hasta las 5:30 de la tarde. La entrada es gratuita, hay muchas actividades especiales y hay otras festividades también que hay que hacer booking o la entrada no es gratis. Así que si pueden ir, bueno, todavía hay tiempo. Esperando que el clima nos acompañe y que no llueva, por supuesto. Trilce, escritores latinoamericanos en Australia, tiene el placer de anunciar los ganadores del concurso literario internacional de literatura de habla hispana que se llevó a cabo recientemente en el género literario poema. Primer lugar, Testimonio de la Madera Muda, Sergio Requena, de Venezuela. Segundo lugar, Mudanzas Lunáticas, de Yolanda López, de España. Tercer lugar, Trilce Bajo Otro Cielo, Daniela Adriana Sirrea, de Rumania. Una mención honrosa con el poema Mujer Cocodrilo fue dado a Avril Seguiel de Chile. Trilce agradece profundamente a la Embajada del Perú por el valioso apoyo y a los participantes por el entusiasmo en este proyecto. Desde Latinoamérica Ahora, Radio 2XX, Canberra, enviamos nuestros saludos a los organizadores, especialmente a la familia Horna. Nuevamente queremos compartir con ustedes una iniciativa cultural de CASA, Chilean Australian Association, quienes después del proyecto Chile Sentido, realizado el año pasado, presentan una nueva exposición llamada Uno, una muestra de arte modular e interactiva inspirada en el autorretrato modular de David Hockney. La convocatoria está abierta para artistas chilenos, sudamericanos y australianos residentes en Australia que trabajen en pintura, técnica mixta o ilustración. Para más información, comuníquese con Camila López al 04-5194-976. Los amigos australianos de la Asociación de Cuba invita cordialmente a una peña el día 24 de octubre de este mes a las 6 de la tarde en la iglesia Woden Valley Uniting Church en Curtin número 38 Gilles Street. Para más información, entre a Event Link. Esta noche queremos hacer un pequeño homenaje a Violeta Parra. Violeta Parra, una vida dedicada a Chile y a su cultura.
Como dije, hoy queremos recordar a una de las mujeres más importantes y admirada de la cultura chilena, Violeta Parra, nacida el 4 de octubre de 1917 en San Carlos, en la región de Ñuble. Violeta nació en una familia humilde y profundamente ligada a la música. Desde muy pequeña conoció las canciones, las tradiciones y las historias de la gente de nuestro pueblo. Con su guitarra y su extraordinario talento, llegó a convertirse en cantora, compositora, recopiladora del folclore, artista visual y defensora de las tradiciones populares de Chile. Una de sus grandes contribuciones fue recorrer distintos lugares del país para rescatar antiguas canciones, versos y expresiones del folclore que corrían el riesgo de desaparecer. Gracias a ese enorme trabajo, muchas manifestaciones de la cultura popular chilena pudieron ser conocidas y valoradas por las nuevas generaciones. Su obra musical dejó canciones que forman parte de la memoria de Chile, entre ellas Gracias a la Vida, Volver a los 17, Correr, Correr, Se fue pa'l Norte y Casamiento de Negros. Pero Violeta no solamente cantó a Chile, lo pintó, lo bordó, lo contó y lo sintió profundamente. En 1964 se convirtió en la primera artista latinoamericana en realizar una exposición individual en el Museo de Artes Decorativas del Palacio del Louvre en París. Su vida estuvo marcada por el esfuerzo, la creatividad y una profunda conexión con las personas y con su tierra. Falleció el 5 de febrero de 1967, pero su obra continúa viva. Al recordar el día de su nacimiento, queremos agradecer a Violeta Parra por habernos dejado una parte tan hermosa del alma de Chile. Su legado continúa viajando de generación en generación y también ha cruzado nuestras fronteras, acompañando a los chilenos que vivimos lejos de nuestra tierra. Como ella misma nos enseñó a través de su música, la cultura y las raíces del pueblo nunca deben olvidarse. Violeta Parra vive en sus canciones, en nuestra memoria y en el corazón de Chile. Vamos a escuchar ahora el tema que todos conocen, llamado Gracias a la Vida.

0: 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Y ahora vamos a continuar con noticias locales y nacionales.
1: Muy bien, y empezamos con una que es una propuesta del nuevo estadio en el centro. El Canberra Airport ha presentado un ambicioso plan para construir un estadio cubierto con capacidad para 36.000 personas cerca de Commonwealth Park, aunque el gobierno local había descartado previamente esa ubicación. La administración del aeropuerto insiste en que revitalizará el corazón de la ciudad. Más tarde, si tenemos un poquito más de tiempo, hablaremos un poco más en detalle de esta propuesta, que es algo muy significativo y de mucha trascendencia para nuestra ciudad. Hay cambios en el tren ligero hacia Woden. Tras recibir comentarios de la comunidad, se anunciaron modificaciones en los planes de la etapa 2B del Light Rail, afectando la alineación de State Circle y del puente Melrose Drive. También hay unas poquitas noticias en relación a alguna crónica policial y sucesos. Y es la investigación por homicidio en Watson. La policía de ACT investiga la muerte sospechosa de un hombre de 70 años en el norte de Canberra, cuyo cuerpo fue hallado por oficiales durante un control de bienestar. También es la detención por agresión doméstica que ustedes habrán escuchado. Un hombre de 47 años enfrenta hoy al tribunal de magistrado de ACT tras ser arrestado en Civic, acusado de estrangular y agredir gravemente a su pareja el mes pasado. Y siguiendo con las noticias locales, 5 meses después de retirarse de la política, el ex senador, ex líder del partido ACT, los Greens, Shane Rattenbury, ha sido nombrado director ejecutivo de Lifeline Canberra. A partir del próximo lunes, el señor Rattenbury estará al frente tanto de Lifeline Canberra, la organización benéfica de territorio de la capital australiana dedicada a la prevención del suicidio y el apoyo en crisis las 24 horas del día, los 7 días de la semana, como de Lifetime Narm en Melbourne. Dice: "Siempre he querido trabajar con la comunidad y apoyarla", declaró Rattenbury. "Cuando dejé la política, sabía que quería asumir un nuevo papel que me permitiera seguir apoyando a la comunidad y generar un impacto positivo. Lifeline es precisamente esa clase de organización. Es una organización que goza de la confianza de la comunidad. La gente sabe que puede acudir a ella en momentos de necesidad. Poder contribuir a este proyecto asegura su éxito y fortaleza y garantizar que esté presente allí donde se le necesite. Es exactamente lo que yo quería hacer". Rattenbury mantiene lo que él mismo describe como un vínculo duradero con Lifeline, que se remonta a más de 12 años atrás. En su calidad de ministro de Servicios Territoriales y Municipales, ayudó a organizar la primera carrera recreativa y media maratón de Lifeline en Canberra, celebrada en la Majura Park en 2014. Como ministro de Salud Mental, colaboró estrechamente con Lifeline para garantizar que la comunidad recibiera apoyo durante la pandemia del COVID-19. El líder interino de los Verdes, Andrew Braddock, miembro de la Asamblea Legislativa, declaró: "Shane sirvió a la comunidad de Canberra durante casi 2 décadas en la Asamblea Legislativa como líder de los Verdes de ACT, como fiscal general y como el primer ministro del ACT dedicado específicamente a la salud mental. A lo largo de ese tiempo, fue un defensor incansable de políticas compasivas y basadas en la evidencia, así como de una comunidad que cuida de su gente". El Partido Verde ha expresado serias preocupaciones sobre unos cambios polémicos en los seguros médicos privados, señalando que no apoyará la legislación a menos que se introduzcan modificaciones. La ABC ha obtenido cifras que revelan que más de 2 millones de australianos afectados por los cambios propuestos tienen unos ingresos anuales inferiores a los $37,000. Según ha podido saber la ABC, el Partido Verde está evaluando opciones para modificar la legislación, incluida la exención de los pensionistas de la aplicación de dichos cambios. El gobierno ha defendido reiteradamente los cambios, señalando sus propios modelos, los cuales sugieren que unos 44,000 australianos abandonarían su seguro médico privado a consecuencia de la medida. Estas cifras están respaldadas por análisis independientes realizados por economistas especializados en la salud. Otros expertos también han expresado públicamente su apoyo a la propuesta, entre ellos Stephen Duckett, ex jefe del Departamento de Salud, quien afirmó que el impacto en el sistema sería insignificante. En el informe de la investigación parlamentaria, el comité, dominado por el Partido Laborista, instó al Departamento de Salud a supervisar el impacto de los cambios y señaló que el ahorro de $3,000 millones contribuiría a abordar los retrasos en las altas hospitalarias y, en última instancia, aliviaría la presión sobre el sistema de hospitales públicos. El comité reconoce que a muchas de las personas que presentaron observaciones les preocupan las repercusiones económicas que esta reforma podría tener para ellas. El comité se muestra tranquilo al saber que la subvención seguirá estando sujeta a una prueba de recursos económicos. Los australianos de mayor edad con bajos recursos recibirán una subvención mayor, equiparable a la de los australianos más jóvenes, indicó el informe. Esto, por supuesto, es una noticia muy importante porque nos afecta a todos, especialmente los que hemos pagado un servicio de salud privada por muchos años. Así que veremos qué es lo que sucede con esto, pero aparentemente son los verdes, partido Green, que están tratando de aclarar y de defender el sistema.
0: Muy bien, vamos a escuchar a continuación a Juan Luis Guerra y Fonseca con el tema Si tú me quieres.

0: Estamos resolviendo un problema acá, no sé si es del audio o del computador, así que paciencia unos segunditos o si no escucharemos otro tema.
1: Yo creo que cambia mejor, Marilu, porque
0: muy bien.
1: Esto no nos va a funcionar.
0: Perfecto, voy a cambiar a un tema, a un tango llamado En el Cielo.

0: La salud es lo que más...
1: 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Bueno, vamos a seguir entonces con las noticias de Latinoamérica.
2: Muy bien. Hubo un pequeño corte súbito en el tango ese por alguna razón. Hoy día parece que tenemos un poquitito de problemas con el sistema aquí de computación.
1: El problema técnico, sí.
2: Muy bien. Noticias de Latinoamérica y el mundo. Las elecciones generales de Brasil 2026 se llevaron a cabo el 4 de octubre de este año para elegir al presidente, vicepresidente, miembros del Congreso Nacional, gobernadores, vicegobernadores y asambleas legislativas de todas las unidades federativas y el Consejo Distrital de Fernando de Noronha. El actual presidente Luis Inácio Lula da Silva, del Partido de los Trabajadores, quien ya había sido también presidente entre 2003 y 2011, se presentó para un cuarto mandato. Flávio Bolsonaro, del Partido Liberal, lidera este domingo los comicios en Brasil cuando el conteo de las elecciones presidenciales superó al 99%. Sin embargo, como ningún candidato superó el 50% de los sufragios, el senador derechista disputará la segunda vuelta con Lula da Silva el 25 de octubre. La elección enfrenta dos modelos para conducir la mayor economía de América Latina: la agenda social de Lula y el enfoque neoliberal de Bolsonaro, quien ha buscado capitalizar la preocupación principalmente por el costo de vida. Así que las cosas están pero muy, muy delicadas en Brasil, porque tal como decíamos, se trata de la economía más grande de Sudamérica, más importante, la más influyente, y que, por supuesto, está en peligro de seguir la trayectoria de los otros países latinoamericanos si eligen a Bolsonaro, que es un miembro, por supuesto, el líder de la derecha en Brasil. Tendremos que esperar hasta el 25 de octubre para saber entonces los resultados finales. El debate político más importante de la próxima década girará en torno a la inteligencia artificial, IA, su sigla. En concreto, deberá abordar la cuestión de si el desarrollo de la IA debe impulsarse mediante regulación o si se debe permitir que la innovación avance bajo los marcos jurídicos existentes y la disciplina del mercado. Dicho debate ha contado recientemente con dos defensores destacados. En Washington, el presidente Donald Trump promulgó la orden ejecutiva 14.434, titulada Inauguración de la Era de la Superinteligencia, que él llamó AI, con el fin de sustituir la denominación habitual del AI por la de AI. Argumentando que las capacidades de los sistemas de vanguardia actuales deben reflejar el potencial transformador de estas tecnologías y las oportunidades ilimitadas que generan para el pueblo estadounidense. Asimismo, convocó a figuras destacadas del sector de la inteligencia artificial y reiteró su preferencia por la autorregulación frente a la intervención gubernamental restrictiva. Entre los participantes figuraban representantes de importantes empresas de IA, como el OpenAI, Anthropic, Google, Meta, xAI y NVIDIA. El acuerdo de la Casa Blanca sobre la superinteligencia resultante tenía carácter voluntario y se centraba en la gobernanza interna, la auditoría y la supervisión, en lugar de imponer mandatos legales. Trump calificó el acuerdo de moralmente vinculante, al tiempo que rechazaba las exigencias de imponer nuevas restricciones exhaustivas al desarrollo de la inteligencia artificial. Por el contrario, el primer ministro de Australia, Anthony Albanese, abogó por establecer salvaguardias más sólidas y mecanismos de supervisión ampliados para los sistemas de la inteligencia artificial avanzada. En una conferencia de prensa celebrada el jueves 24 de septiembre en Nueva York, Albanese sostuvo que, si bien la inteligencia artificial tiene el potencial de mejorar vidas, impulsar la productividad económica y acelerar los avances médicos, es necesario que los seres humanos mantengan el control de la tecnología. Afirmó lo siguiente: la inteligencia artificial está transformando el mundo, genera enormes oportunidades económicas de crecimiento y ganancias de productividad, además de propiciar avances en salud, innovación y otras áreas científicas. Sin embargo, la inteligencia artificial también conlleva riesgos significativos. Por ello, necesitamos salvaguardias que protejan nuestro modo de vida. Queremos asegurarnos de moldear la inteligencia artificial en lugar de que ella nos moldee a nosotros. En consonancia con ello, Australia ha desarrollado normas de seguridad, marcos de gobernanza destinados a orientar el despliegue de la inteligencia artificial en toda la economía. El debate entre Washington y Canberra refleja, en última instancia, dos visiones diferentes del progreso. Una parte de la premisa de que el avance tecnológico solo debe desarrollarse bajo una estrecha supervisión, y la otra sostiene que el descubrimiento es más fructífero cuando se permite que la experimentación prospere. Por lo general, la historia ha favorecido este último enfoque. Como ustedes se pueden dar cuenta, este es un debate que no termina aquí y lo estaremos escuchando semana a semana de seguro, porque es algo muy, pero muy importante que va a cambiar toda la economía, toda la manera, prácticamente la manera de pensar de nosotros los seres humanos, si se deja en forma totalmente descontrolada, que es lo que quieren los proponentes de esta inteligencia artificial, junto con, obviamente, el gobierno actual de los Estados Unidos. En cambio, Australia quiere, por supuesto, ponerle freno a muchas de estas cosas porque se dan cuenta de la importancia y de los riesgos que corremos con esto. ¿Qué te parece, Mariluz, que escuchamos un tema musical antes de continuar con las noticias?
1: Muy bien, vamos a escuchar a Celia Cruz y Johnny Pacheco con el tema Canto a La Habana.

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1: Y ahora continuamos con un par más de noticias de Latinoamérica y del mundo. Se han detectado al menos 2 ataques con misiles más por parte de grupos rebeldes hutíes en Yemen y Arabia Saudita. El Ministerio de Transporte de Yemen informó que los rebeldes atacaron el aeropuerto internacional de Aden con misiles balísticos y drones cargados de explosivos. Esto ocurre después de que las fuerzas gubernamentales yemeníes, con apoyo aéreo de la coalición liderada por Arabia Saudita, lanzaran esta semana una ofensiva relámpago para recuperar la costa del Mar Rojo. En un comunicado aparte, Yahya Sari afirmó que los hutíes habían atacado el aeropuerto también el aeropuerto internacional de Abha y una base aérea en Khamis Mushaid con misiles balísticos y drones. No quedó claro de inmediato si esto estaba relacionado con el misil que la coalición dijo haber interceptado cerca de Khamis Mushaid. Las autoridades saudíes no confirmaron de inmediato un ataque contra el aeropuerto de Abha. Un segundo intento de ejecución para la sentenciada a muerte Krista Pike representa un terreno inexplorado según expertos estadounidenses. Pike sobrevivió a 2 dosis de pentobarbital, el fármaco utilizado en la inyección letal, y se encuentra consciente y hablando según su equipo legal. Los abogados de Pike tienen previsto ofrecer una rueda de prensa tras una comparecencia judicial celebrada hoy, hora local, miércoles. Tal vez una decisión que llegue hasta la Corte Suprema de Estados Unidos, dijo ella. Ciertamente hemos visto un par de casos de reclusos que sobrevivieron para acabar siendo ejecutados finalmente, pero eso es sumamente problemático. Y no imagino que algo así ocurra en esta situación, incluso si alguien está a favor de la pena de muerte y considera que ciertas personas la merecen. Lo que sucedió a Christina Pike nunca debió haber ocurrido. El equipo legal de Pike ha solicitado a un tribunal que ordene a las autoridades de Tennessee preservar las pruebas relacionadas con la ejecución fallida. Se ha programado una audiencia para el 7 de octubre a las 11. O sea, fue hoy, estaba previsto que el equipo legal de Pike ofreciera otra conferencia de prensa esa misma tarde. Y creo que hasta aquí son las noticias, Mariluz. Se me acabaron.
0: Muy bien. Bueno, vamos a escuchar un tema muy bonito de Isabel Pantoja llamado Hoy Quiero Confesarme.

0: Muy bien. ¿Se está planteando realmente construir un estadio urbano frente al agua en Canberra? Tras haber sido prácticamente descartada por el gobierno del territorio de la capital australiana, ha surgido una nueva propuesta para construir un estadio urbano en Canberra. La iniciativa ha recibido reacciones positivas, pero cautelosas por parte de los legisladores y, aunque probablemente goce de la aceptación entre los habitantes de Canberra, todavía no cuenta con el terreno necesario ni con un propietario o una constructora. A continuación, se detallan algunos aspectos conocidos de esta nueva propuesta para el estadio urbano. Ahora, ¿en qué consiste esta propuesta? Se plantea la construcción de un nuevo estadio urbano basado en el modelo del estadio Tikaha de Christchurch, un recinto rectangular con techo con capacidad para 25.000 espectadores en eventos deportivos y 35.000 en conciertos. La construcción de dicho estadio tuvo un coste aproximado de $500 millones australianos. El actual estadio rectangular de Canberra, situado en Bruce, comparte recinto con el Instituto Australiano de Deporte. Sin embargo, ha sido objeto de críticas en los últimos años debido al deterioro en sus instalaciones y a su ubicación, que dificulta que los asistentes se desplacen fácilmente a pie hacia bares, restaurants o zonas de transporte público. Ahora, ¿dónde se construiría este estadio? El emplazamiento propuesto para el nuevo estadio urbano de Canberra está ocupado en parte por la residencia del arzobispo. El estadio proyectado se ubicaría frente al agua en la orilla norte del lago Burley Griffin, cerca de Regatta Place. La zona comprende una parcela de terreno propiedad de la Commonwealth que incluye la residencia del arzobispo católico y el aparcamiento adyacente. Un aspecto clave es su cercanía a la siguiente fase de la red del tren ligero. De hecho, ya están en marcha las obras para llevar la línea de tranvía hasta la orilla del lago. Asimismo, la proximidad al centro de la ciudad permitiría a los asistentes desplazarse a pie para disfrutar del ocio nocturno de Canberra tras finalizar el evento. Ahora, ¿quién está detrás de esta idea? Detrás de la propuesta se encuentra un consorcio de importantes empresarios de Canberra, entre ellos el director del aeropuerto de Canberra, Stephen Barron, el fundador de Canberra Data Centers, Greg Borer, y otros representantes del sector empresarial. Sin embargo, el señor Barron ha aclarado que el consorcio no pretende construir ni ser propietario del estadio. Entonces, ¿quién lo construiría? Esto aún no está claro. El consorcio está negociando con la arquidiócesis católica la compra de los terrenos y ha declarado que, una vez adquiridos, los cedería gratuitamente a quien se encargue de gestionar el proyecto. ¿Podría tratarse del gobierno de la Commonwealth, de una colaboración entre los gobiernos de la Commonwealth y el territorio nacional? ¿O potencialmente de una empresa privada encargada de desarrollar el estadio? ¿Para cuándo estaría construido? Los empresarios se muestran optimistas y creen que el estadio podría estar terminado para el año 2030. Su plan contempla dedicar 6 meses a finalizar los diseños arquitectónicos. Esto daría al gobierno de ACT un plazo de entre 6 y 12 meses para evaluar el proyecto y, de aprobarse, se estima que la construcción llevaría 2 años y medio. Ahora, ¿cómo funcionaría el aparcamiento en el estadio? ¿No? Que es un problema serio, porque el tráfico, cambiaría fundamentalmente. El señor Barron señaló también que, según sus cálculos, ya existen 7.000 plazas de aparcamiento al norte y al sur del lago, mientras que el actual estadio Bruce cuenta con unos 1.700 plazas. Asimismo, opinó que si la zona del lago tiene capacidad para albergar 120.000 personas durante el espectáculo de fuegos artificiales Skyfire de Canberra, un concierto de música en vivo con 35.000 asistentes, por ejemplo, no debería suponer ningún problema. Creo que esto lo vamos a dejar hasta aquí por el momento. La próxima semana hablaremos un poquitito más en lo que dice el gobierno y qué pasa con la piscina.
1: Bastante interesante el proyecto, pero creo que costará bastante Bueno, costará bastante dinero y vamos a ver si se ponen todos de acuerdo para poder llegar al final.
0: En este momento se dice que son más de 500 millones de dólares, pero eso es, ¿no?, una cifra en el aire.
1: Bueno, como siempre, el tiempo se nos ha ido volando. Nos despedimos una vez más deseándoles que tengan una semana estupenda, con buena salud, alegrías y mucha paz. Le dejamos con la siguiente reflexión. Yo no canto a la diferencia que hay de lo cierto o lo falso. De lo contrario, no canto. Qué pena siente el alma cuando la suerte impía se opone a los deseos del corazón que anhela el corazón. Violeta Parra. Que tengan un lindo resto de semana y estaremos aquí el próximo miércoles. Muchas gracias por escucharnos.

0: Y así nos despedimos por ahora de todos ustedes para encontrarnos nuevamente la próxima semana con más noticias y temas de interés para nuestra comunidad.
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